Herzlich willkommen. ¿Qué tal? ¿Cómo estáis? ¿Cómo lo lleváis? Schönen guten Abend. Wie gesagt, herzlich willkommen zu Todonade FM. Johann Anton, mein Name hier an der Steuer, so wie immer für euch. ¿Qué tal? Buenas tardes. Bienvenido a una tarde más a Todonade FM. Johann Anton aquí a los mandos una vez más.